0: Alexo.
1: ¿El?
0: Alexo.
1: No, mira, no sé si te puedo decir mi compañera.
0: Vale,
2: gracias.
3: Éxodo.
0: Estamos buscando el Éxodo.
3: ¿El Éxodo?
0: Sí.
3: Éxodo. No, padre, no sé a qué se refieren exactamente.
0: Ya,
3: es
0: que nosotros tampoco nos han dicho que lo busquemos y...
3: Éxodo.
0: Vale.
3: Mi idea, buscar